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Hay 10 grados de temperatura aquí en la zona sur. Está cubierto el cielo. El viento sopla a 2 kilómetros por hora desde el este-noreste. La presión a nivel del mar es de 1016.6 hectopascales. La humedad 98% y la visibilidad 12 kilómetros. Hoy tendremos una máxima de 15 grados según el Inumet. La mínima 8. Estará cubierto a lo largo de toda la jornada, con precipitaciones escasas, nieblas y neblinas. Los vientos pueden llegar a los 30 km por hora desde el noroeste en la mañana y desde el sureste al este en horas de la tarde. En el norte del país hay 16 grados, en el litoral 13, también 13 en el noreste. En el este del país 13 grados y en el centro también 13 grados. Según reporta el Instituto Uruguayo de Meteorología, está lloviendo en zonas del litoral, particularmente

Los títulos del diario El País. El título principal indica: Villa Biarritz, a 4 años de la tragedia, piden más controles. Vecinos reclaman sistemas que corten el gas en caso de fuga. Pasaron ya 4 años de la explosión originada por una acumulación masiva de gas por cañería en el edificio Caicobé, en Villa Biarritz. El drama se cobró 2 vidas y pudo ser mucho peor, según arquitectos e ingenieros que ingresaron a peritar la construcción. Reavivan planteo de allanar por la noche. El aniversario número 18 de la lista 40 del Partido Nacional, sector liderado por el senador Javier García, sirvió de escenario para reinstalar la propuesta de habilitar los allanamientos nocturnos para combatir la inseguridad. Los Puglia, clan narco que volvió a aparecer. La ráfaga de disparos que mató a un niño de 12 años en las canteras del Parque Rodó confirmó que la guerra, nacida entre las bocas de droga de Villa Española hace más de una década, dejó de reconocer fronteras. El menor era hijo de uno de los hombres que lidera la banda de los Puglia y los atacantes fueron directamente por él. Aumento explosivo de filtros para mejorar la calidad del agua. Advierten que contaminan si no se cambian a tiempo. Es otro de los títulos, en este caso del suplemento ¿Qué pasa? Lecueder, inversiones, el boom del este y la seguridad. Gutiérrez, Uruguay se tiene que pelear con el corporativismo. Santiago Gutiérrez, dirigente del Partido Nacional. Otros títulos: Intendencia de Montevideo sanciona 9 fiestas. Desde el año 2018 existe la obligación de dar agua gratis en eventos. Alción, hotel del sindicato médico en Solís, está cerrado desde el 2016.

principal el despilfarro del Estado que afecta directamente a la inseguridad. Lo que está pasando con la delincuencia y en definitiva con la inseguridad es algo sobre lo que se viene advirtiendo y solo se soluciona con mucha plata. Esta es una nota de Natalia Roa. Inversiones de la SAFAP en el exterior. O'Donnell reaviva un viejo debate que le trajo dolores de cabeza al gobierno de la calle Pou y divide al Frente Amplio. Herederos de la mujer declarada incapaz a la que le desaparecieron 40 millones de dólares cuentan cómo empezaron las sospechas sobre GBU y el reclamo al Opus Dei. En Occidente los medios fiscalizan al gobierno, en China esa nunca fue la relación. La mirada de una periodista china sobre el poder y la información. Dani Umpi, la gente no entiende lo que es la performance, pero no para de performar en el celular. Otro título del Observador, Tolosa, Fogel y Lecueder. ¿Quiénes son los uruguayos más clonados por deepfakes de estafas? Un informe detectó casi 4.000 anuncios fraudulentos que usan inteligencia artificial para imitar la voz y la imagen de figuras públicas locales. La coloniense fanática Defensor, que dejó todo para probar suerte en Asturias, se capacitó y ahora emprende con las violetas su propia pastelería boutique. Javier García volvió a plantear habilitar los allanamientos nocturnos. No hay nada más prioritario que combatir la inseguridad, manifestó. Nafta y gasoil para agosto, el fin de la tregua en Medio Oriente vuelve a poner presión sobre los combustibles. En nombre de su padre, Flavio Bolsonaro,

críticas por la falta de cuidado a la base social. El principal problema de salud en Palestina es la ocupación israelí, es otro de los títulos. La policía incorporó el primer vehículo blindado del ejército para reforzar el patrullaje en Montevideo. Robert Silva le propuso a Orsi crear un comando de seguridad integral tras el aumento de homicidios. Daniela Cabral figura como deudora de Conexión Ganadera por 15 millones de dólares. En Brasil, Flavio Bolsonaro no consigue la confianza que su padre logró de los evangélicos. Con ustedes, Oligopterna orientalis, la nueva vieja especie de mamífero que vivía en Soriano hace unos 21 millones de años. Investigación abordó el potencial emprendedor para el desarrollo de proyectos propios de liceales montevideanos.

Diario La R tiene varios títulos. Uno de ellos: crece la presión política para una remoción de autoridades en el CASMU. El fenómeno CASMU provoca un desgaste en el uso del fideicomiso.

Por aquí, buen domingo, Juan Pablo y audiencia, escuchando en casa el mejor informativo de Sarandí, desayunando para salir a caminar por la Rambla. Está agradable para salir a hacer un poco de ejercicio. El Rafa de Positos en este domingo. Domingo para disfrutar. Muy buenos días, JP. Envía este mensaje, Josema. Buen día, Juan Pablo.

0: vial. El ministro del Interior, Carlos Negro, confirmó que el ataque, que ocurrió en la madrugada del viernes y que terminó con la vida de un niño de 12 años, está enmarcado en la guerra de bandas narcos que operan en Villa Española y también están vinculados al quíntuple homicidio del día 10 de julio.
1: Un hecho sin duda trágico por el resultado final de la muerte de un niño, prácticamente, un niño preadolescente. Y bueno, estas noticias generalmente consternan y conmocionan a todo el país y en particular al Ministerio del Interior y a la policía, por supuesto.
2: ¿Qué se puede saber de la investigación hasta ahora, ministro?
1: Bueno, la investigación lo que arroja y lo que se puede dar a conocer en este momento.

marzo del 25. Ese cantinela la oí los 15 años del gobierno de Frente y la sigo escuchando, pero no pasa por una cosa, no pasa por un... Esto es una actitud de la sociedad, es un problema difícil. El narcotráfico está en todos los países, es un

0: Presidente Yaman Duorsi lamentó este hecho y afirmó que cuanto más duro es el enfrentamiento entre bandas criminales, más hay que respaldar al Ministerio del Interior y a la policía.
1: La información que tengo es que en una de esas actividades que se convocan por redes a un grupo de personas que pertenecían a un barrio o que habían concurrido a la picada, pasó gente en moto y los valió con el tristísimo y horrendo saldo de otro menor muerto, ¿no? No hace tanto tiempo, una menor de 14 años, también un hecho no parecido, pero con características similares, ya era esto otro, también hay heridos, no se puede pensar otra cosa que es horrible que nos pase esto. Más allá de que en América Latina esto ya es un hecho más normal, en Uruguay no estábamos acostumbrados o no era nuestro estilo. Los tiempos cambian y la evaluación que hago es que hay que apretar cada vez más.
2: En una primera instancia se habla de un enfrentamiento entre bandas.
1: No sabría decirle, podría ser una posibilidad, pero más allá de si importa o no importa el motivo, un menor de edad, alguien, un adolescente que tiene la edad de nuestros hijos, que por estar ahí o por tener vínculos le pase eso, es dolorosísimo.
2: ¿Y cómo se enfrenta a esta situación, presidente?
1: ¿Cómo se está trabajando? ¿Cómo está trabajando?
3: Hay que ajustar. ¿Cuál es la situación?
1: Cuando había otros ministros en el gobierno anterior, yo tenía una posición y la mantengo. Cuanto más duro se hace el enfrentamiento con bandas criminales, más hay que respaldar al ministro y a la Policía Nacional. Lo dije en su momento, tanto por el ministro Larrañaga o el ministro Heber, y lo sostengo ahora. En momentos donde el enfrentamiento se hace más duro, nuestra Policía Nacional y el Ministerio tienen que tener el mayor de los respaldos. Lo sostuve y lo sostengo.

0: esta situación, decenas de motos volvieron a observarse en videos que fueron grabados por los vecinos en la zona de Positos. Tampoco estaba allí la policía ni inspectores de la intendencia. Todo esto, la Unidad Nacional de Seguridad Vial, la UNASEV, insiste en la necesidad de que se aplique la ley de faltas en el control de picadas. Esta normativa establece una pena de 7 a 30 días de trabajo comunitario para quien participa en ellas. Hoy en día no se está aplicando porque se tiene que detener a la persona cuando está realizando la picada y después probarlo ante la justicia. Es por esto que la UNASEV coordinó con la Fiscalía, pero aguarda una respuesta, según dijo el presidente de la unidad, Marcelo Metediera, en Viva la Tarde.
1: La ley de falta tiene temas ambientales, temas de espacios públicos, en fin, y 5 de tránsito. No usar casco, excederla a participar de picadas. Esas son las únicas 5 faltas que tendrían consecuencia a la gente y que la justicia debería actuar. Si el operativo de anoche, la intendencia iba y hacía, detectaba gente haciendo picada, iba a la justicia no actúa. No pena. Entonces, ¿qué pasa? ¿Qué va a hacer esa persona? Va a volver a ir a las canteras y no pasa nada igual, si voy. Entonces necesitamos que la justicia actúe. ¿Por qué? Porque si te aplican una multa, no la pagás, porque no podés o porque no quedé. Pero es la realidad. Si te incautan el vehículo, en general moto, no lo vas a levantar, porque te sale más caro el piso y la multa que comprar una moto nueva en 36 cuotas, ¿no? Entonces, lo que necesitamos es que se actúe hacia la persona. Por eso la ley de falta tiene que actuar y exigirle esa responsabilidad a la persona.
2: ¿Qué es lo que
1: ¿no?
2: falta para que se aplique entonces?
1: Nosotros tenemos el camino que venimos haciendo, son una de las 6 líneas de trabajo que tenemos, la justicia y la ley de falta. Nosotros acordamos con la fiscal de corte que si conseguíamos los recursos humanos, ella la destinaba, la fiscal de corte interina, lo destinaba 100% a esto. Hablamos con las 3 intendencias que a priori para nosotros es donde hay que empezar, que son Montevideo, Canelones y Maldonado. Las intendencias dispusieron ya el espacio, dispusieron no, cuando esté, van a dar el espacio físico para que funcione la fiscalía, y ahora estamos en el debate con el Ministerio de Economía, la necesidad de los recursos humanos para que se integren esa fiscalía de tránsito y se dediquen exclusivamente a estos temas, ¿no? Porque hoy la ley de falta va a los juzgados letrados, los juzgados penal, los juzgados están saturados de otro montón de cosas.
0: Desde la oposición, el diputado nacionalista y ex subsecretario del Interior, Pablo Abdala, reclamó reforzar el patrullaje y los operativos preventivos, especialmente en zonas donde habitualmente se realizan las picadas clandestinas. Además, sostuvo que deben utilizarse las herramientas previstas a la ley de urgente consideración para fortalecer la acción policial.
3: Me de preocupación y hasta de cierta alarma con relación a estos hechos de violencia que no se detienen, que se incrementan en cuanto a la intensidad y a la gravedad, con las consecuencias notorias que esto nos deja: un niño muerto, otro menor de edad en grave estado, otras personas también al borde de la muerte o por lo menos batiéndose entre la vida y la muerte. Yo creo que es muy preocupante la situación que estamos viviendo. Por supuesto que estas cosas pueden pasar en el tiempo que estamos viviendo, pero precisamente porque pueden pasar, yo creo que tenemos que adelantarnos y tenemos que prevenir y tenemos que patrullar para ir concretamente a la respuesta policial más de lo que se está haciendo. Yo advierto que ha habido como una especie de aquietamiento en los últimos tiempos y particularmente a lo largo de esta administración, lo debo decir con total honestidad intelectual, en cuanto a las operaciones, los operativos en zonas que inteligencia policial detecta en términos de que hay un riesgo particular de que estos tipos de situaciones puedan llegar a ocurrir. Todos sabemos que hay picadas en determinadas zonas, en determinados puntos de la Rambla, que se realizan con relativa frecuencia. Y en el pasado se prevenía eso en términos de operativos combinados, hasta con la policía caminera, con la Guardia Republicana, con las unidades especializadas del Ministerio del Interior. Se controlaban vehículos, se controlaban personas, se pedía documentación. Para eso estaban y están los instrumentos de la LUC.
0: Desde el oficialismo, el diputado Frente Amplista Carlos Varela expresó preocupación por lo ocurrido y afirmó que el episodio obliga a reforzar los controles en la zona de las canteras del Parque Rodó, donde habitualmente ocurren las picadas clandestinas. Sin embargo, señaló que nadie esperaba un hecho de estas características en ese lugar.
4: Lo primero, señalar que desde el punto de vista humano no podemos solo hablar de política. Una situación como la de anoche nos genera angustia, preocupación y angustia, y mucho dolor. El patrullaje se está efectuando en toda la ciudad. Hay que tomar en cuenta que hay muchas situaciones que se generan en zonas donde sabemos que ocurren condiciones muy complicadas y se ha reforzado. Creo que nadie esperaba que sucediera un hecho de estas características en ese lugar. Más allá que yo creo, sí, porque hay que ser autocrítico,

0: con más frecuencia hechos de este tipo, pero hay una violencia estructural muy fuerte y tenemos que trabajar todos para revertirla. El gobierno está haciendo un enorme esfuerzo desde todas las áreas, particularmente desde el área de seguridad, pero también desde las áreas sociales.
1: Y de la crónica policial, un hombre fue asesinado el sábado tras recibir un disparo de arma de fuego en la cabeza a la altura del rostro. El homicidio ocurrió en las calles Domingo Arena y Frida Kahlo, en el barrio Santa María, en la zona de Casa Valle. Un testigo del hecho le dijo a la policía que la víctima habría tenido un problema con un conocido del barrio y tras discutir con el agresor, este lo persiguió en moto, lo alcanzó y le efectuó el disparo mortal. La policía investiga. Y un hombre fue encontrado muerto este sábado antes de las 8 de la mañana junto a un contenedor de residuos en la zona de la costanera de la ciudad de San Carlos en Maldonado. El personal policial llegó al lugar tras recibir un llamado al 911 por una persona caída en ese sitio. Dio aviso a un equipo de emergencia médica móvil que constató el fallecimiento. Personal de policía científica realizó el relevamiento de la escena y verificó que el cuerpo tenía un impacto de bala en la zona de la espalda. El caso pasó al Departamento de Hechos Complejos de la Policía de Maldonado. La víctima permaneció sin ser identificada. Sobre el final de la jornada, las pericias lograron su identificación. Se trata de un hombre de 39 años con 8 antecedentes penales por rapiña, hurto, receptación y suministro de drogas. Por el momento no hay personas ni detenidos como responsables del homicidio.

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Simar José Débora Díaz Bocinia, quien fuera figura en el Mundial 2026. El golero de 40 años de edad fue incluido en el 11 ideal del Mundial revelado por la FIFA a partir de los votos de los hinchas. Lo primero es ratificar de que Bocinia va a ser jugador de Colo-Colo, dijo Mosa, antes del inicio del encuentro del día viernes contra Deportes Limache por la Liga Chilena, en la que los salvos son líderes. Bocinia, que tuvo una gran actuación frente a Uruguay en la Copa del Mundo.

de la segunda división. Se reanudó ayer por la mañana la actividad con el complemento de la fecha 11 de la fase regular, la cual finalizará este domingo con dos partidos. Paysandú venció 3-2 a Colón en el Parque Palermo y sumó puntos importantes pensando en la salvación. Mientras que, pasado el mediodía, Plaza Colonia se impuso 2-0 a Tacuarembó.

accidente, principal factor de propagación. Más de 1000 militares han estado también desplegados en el territorio intentando controlar toda esta situación. Un hombre murió y otras 5 fueron hospitalizadas por quemaduras e inhalación de humo en la provincia de Valencia.

preocupación por todo esto. También del lado de Francia hay una situación que se ha calificado como de tormenta de fuego, un fenómeno impredecible que no se había observado antes con la intensidad con la que se observa ahora. 98.000 hectáreas han sido afectadas, es un récord histórico esto en Francia, así lo definió el ministro del Interior, Laurent Nunez. Casi 200.000 evacuados en la zona suroeste del país. El gran incendio de la Gironda está avanzando y está muy cerca de Burdeos. Ese fuego fue originado el día miércoles en la turística bahía de Arcachón. Y reiteramos, hay cerca de 200.000 personas evacuadas en Francia, donde también se despliega el ejército y la fuerza aérea para intentar minimizar esta situación y controlar el fuego.

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0: un tipo. Vamos a ir con precaución. La idea es proteger a los ciudadanos, concurrir a lugares de enfrentamientos armados y tener una protección adecuada para nuestros propios policías.
1: ¿Cuándo se ponen en funcionamiento los otros test?
0: Bueno, se van a ir poniendo paulatinamente. El Ejército Nacional entregó hoy este vehículo y este vehículo hoy ya lo estamos sacando a patrullar. Los otros, de acuerdo al mantenimiento que están llevando, paulatinamente van a ser desplegados en el terreno.
2: ¿Qué le
3: La idea es que
2: aporta
3: salgan.
2: González a la policía un vehículo de estas características, a la DIGOI y también a la Guardia Republicana y otras reparticiones?
0: Bueno, en realidad nosotros tenemos una cantidad de vehículos blindados que están siendo reparados actualmente. La idea es reforzar el patrullaje con estos vehículos blindados y esperar la reparación de nuestros propios vehículos para fortalecer el patrullaje.
3: ¿La idea es que salgan todos los días o va a ser para

0: pero afecta al 22-23% de las exportaciones uruguayas a Estados Unidos, que tienen un crecimiento del arancel de 2,5% adicional. Al analizar la lista, las principales exportaciones uruguayas a Estados Unidos, por suerte, están exceptuadas, no son excepciones particulares para Uruguay, sino son excepciones generales, pero está exceptuada la carne bovina y la celulosa, por ejemplo, que son los principales productos exportados por Uruguay a Estados Unidos. La madera también está exceptuada. Los productos que no están exceptuados son la madera contrachapada, por ejemplo, la madera para construcción, los marcos de puertas y de ventanas, y tampoco están exceptuadas las mandarinas, la miel, la soja.
1: La Cancillería está analizando sus implicancias. Se considera que estaba dentro de lo previsto, según informa el diario El País, en base a fuentes de la cartera. La administración Trump fundamentó la medida en una investigación realizada bajo la Ley de Comercio, que permite responder a prácticas comerciales consideradas injustificadas. Uruguay figura entre las 60 economías investigadas de marzo por no tener una prohibición explícita a la importación de productos elaborados en esa condición, y quedó comprendido en el grupo de países al que se le fijará la tasa más alta dentro del esquema. El presidente de la República, Yamandú Orsi, dijo que el arancel no afecta al comercio de servicios y que dentro de los bienes solo abarca una quinta parte de las exportaciones uruguayas a los Estados Unidos.
2: ¿Se veía venir?
3: ¿Lo recibió con sorpresa igual?
2: No, se veía venir. Tiene que ver con el trabajo forzoso y la importación, nuestros vínculos con producción que surge del trabajo forzoso. Lo positivo es que afecta a un porcentaje, una quinta parte de nuestras exportaciones. No está siendo afectado, por supuesto, los servicios no, sobre los bienes. Sobre los bienes podemos decir que nuestros productos más importantes no son afectados, pero ese aumento de un 2,5% preocupa. Tiene que ver también con un mundo que se vuelve más proteccionista. Eso es un dato de la realidad. El proteccionismo se abre paso y bueno, y es una pelea de todos los días a nivel mundial.

0: Estados Unidos.
1: Creo que es un pésimo mensaje. Cuando convoca Rubio, siempre convoca para ahora abrir un trabajo de la ultraderecha internacional, levantando nuevamente el cuco del comunismo, etcétera, etcétera. Por lo tanto, a mí me parece que no tendríamos por qué haber ido. Pero yo no soy el canciller, asumirá él esto. Bueno, lo que diga Ojeda no sé, porque Ojeda permanentemente toda la coalición está llamando ministros. No sé por qué lo van a llamar esta vez, pero no me preocupan los llamados de Ojeda, la verdad. Ojeda está siempre preocupado por abrazarse con Estados Unidos, está bien, porque él tiene esa posición política. Yo estoy absolutamente en contra de un país que mete bombas en todo el mundo y de un presidente de la República como Trump, que lo único que hace es destrozar la humanidad.

murió en la madrugada del sábado y es la quinta víctima fatal del siniestro ocurrido en marzo en Florida, en el que ya habían fallecido 4 integrantes de esa misma familia. Terrible realmente, ¿no? En la noche del lunes 30 de marzo, una camioneta pickup que circulaba hacia el oeste por la ruta 56 con un único ocupante, a la altura del kilómetro 19, embistió de atrás de forma violenta a este auto en el que viajaban 5 personas. Por el impacto, los 5 ocupantes salieron despedidos del vehículo. Esta persona de 32, la pareja de 28 y los 2 hijos de 2 y 9 años.

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acción ante una situación que estamos observando en el año 2026. No estamos en una situación de brote, estamos en una situación donde se ha presentado un aumento inusual y esto ha desencadenado que el Ministerio proponga esta campaña o esta extensión de la campaña de vacunación que se está realizando de forma gradual y que apunta a cubrir a todos los niños de 2 a 18 años, pero gradualmente en función de que las dosis tienen que ir arribando al país, claro, y se tienen que ir organizando la operativa. Esto se amplió para todos los niños de 11 y 12 años que también están incluidos en la campaña y a partir del próximo lunes se abrirá la agenda para que también puedan vacunarse los niños y los adolescentes de 13, 14 y 15 años, esto en una agenda que va a abrir a partir del próximo lunes, y a partir del lunes siguiente, los niños de 9 y 10 años. Destaco lo progresivo de la estrategia, destaco por qué comenzamos con este grupo y no con todos los niños, porque nosotros necesitamos como estrategia de salud pública primero atacar a quienes están más vinculados a la transmisión de la enfermedad. Este serogrupo que está circulando, se sabe que la portación que se da, o sea, hay personas que son portadoras a nivel de la nasofaringe y los adolescentes son de los principales grupos que son portadores. Entonces, atacar primero o vacunar primero a este grupo de

0: El presidente del Zunca, Richard Ferreira, advirtió que si no se logra un acuerdo en las próximas instancias, el sindicato no descarta adoptar nuevas medidas.
1: También es importante que desde el Poder Ejecutivo se den señales y también la voluntad de trabajar en la dirección de construir un acuerdo entre las partes. No solamente los trabajadores.

Alejandro Ruibal. Distintas ocupaciones y paros en medio de obras en Maldonado hicieron que varias empresas constructoras en el departamento decidieran enviar el seguro de paro a quienes tomaran esas determinaciones. Una de las que más se dio a conocer fue cuando se interrumpió el suministro de hormigón a una estructura. Ese proceso de construcción de la torre debía efectuarse de manera continua por aspectos de seguridad, pero en el medio de ese trabajo se dio una paralización. Entonces la empresa decidió enviar al seguro de paro a los trabajadores.

0: podría generar un riesgo de daño para la estabilidad financiera, económica o monetaria del país. El legislador cuestionó la decisión, la calificó de arbitraria y sostuvo que el gobierno mantiene una actitud de ocultamiento y falta de transparencia durante todo el proceso. Además, anunció que presentará una acción judicial para intentar acceder a la documentación.
1: Me sorprendió, me parece muy lamentable, muy preocupante. Nosotros solicitamos un documento, concretamente, copia de la demanda arbitral que presentó Cardama contra el Estado uruguayo, para saber en qué términos, con qué fundamentos y qué monto le reclama Cardama al Estado uruguayo. Y se me acaba de notificar que se va a denegar mi solicitud, que no se me va a proporcionar copia de ese documento. Y se argumenta, o el fundamento que esgrime el gobierno me parece realmente insólito. Me dicen que esto podría poner en riesgo la estabilidad económica, financiera o monetaria del país. Yo creo que es una decisión arbitraria hasta en el lenguaje, hasta en la fundamentación, hasta en la explicación. Evidentemente aquí lo que hay es un ocultamiento. El gobierno no quiere proporcionar la información. Creo que el ocultamiento y la falta de transparencia ha sido la característica a lo largo de todo este proceso, particularmente desde que el Poder Ejecutivo tomó las decisiones que tomó en el mes de febrero, especialmente cuando decretó la rescisión del contrato con Cardama. Así que nos parece muy, muy lamentable y muy preocupante. Lo que vamos a hacer ahora, porque la ley vigente lo habilita, es ir a la justicia. Nosotros no nos vamos a dar por satisfechos ni por conformes. Esto es lo que ya me está indicando, es que cuando venga la ministra Lasso, que está previsto que venga dentro de 15 días a la comisión, no va a traer el documento que nosotros lo habíamos reclamado en la propia comisión investigadora. Y bueno, ¿y qué es lo que quiere ocultar el gobierno? Porque acá no hay razones suficientes para que la opinión pública, los medios de comunicación, el Parlamento tengan acceso a esa información. Estamos hablando de los argumentos que en todo caso nuestra contraparte

mensaje. También Pablo, saludos. Excelente el programa. Julio, desde Villa Serrana, en el Cerro Guasubirá. Nos envió una foto espectacular de la Villa Serrana. Con algo de nubosidad, por cierto, como en todo el país a esta hora. Veamos. Por aquí nos dicen al firme, escuchando el informativo de Costa Azul. Saluda a Raúl Olivera, envía abrazos. Bueno, hay un mensaje bastante extenso respecto a la participación de Milei en ese encuentro con el hijo de Bolsonaro. Buenos días, ¿cómo están? Está nublado y hay mucha humedad aquí en el Sauce. Soy Gabriel, envío saludos. Muchas gracias, Gabriel.

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0: Chip Forrest, Soul. 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

0: Deep Forest, Soul. Somber, My Body Isn't Ready. Madonna y Martin Garrix, Bizarre. Con Can, Soul to Kill.
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